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1: A finales de los 60, The Rolling Stones lanzaron Gimme Shelter, una canción que se volvió la banda sonora perfecta del caos. Sus guitarras tensas, los coros desgarrados y la voz intensa de Mick Jagger la convirtieron en un himno contra la guerra y el miedo. En el cine, ha sonado en películas como Goodfellas, Casino y The Departed, aportando energía, tensión y dramatismo a cada escena. Décadas después, sigue siendo una de las piezas más icónicas del rock y del cine.
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1: En los años 80, Air Supply lanzó Every Woman in the World, un tema que combinó elegancia pop y melodías inolvidables. Con armonías distintivas y un ritmo que atrapaba desde el primer acorde, la canción se convirtió en un éxito internacional y un referente de la década. Un clásico que sigue sonando vigente y demuestra la maestría única de Air Supply para crear hits que perduran.
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1: 23 horas con 19 minutos.
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1: En plena era del rock romántico, Foreigner lanzó en 1981 Waiting for a Girl Like You, un tema que hablaba de sueños y corazones anhelantes. Con la voz emotiva de Luke Graham y teclados que envolvían cada nota, la canción capturó la esperanza, la pasión y la ilusión de encontrar al amor perfecto. Alcanzó los primeros puestos en las listas y se consolidó como un clásico eterno del romance en la música de los 80.
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1: En 1979, Led Zeppelin mostró su lado más sentimental con un tema inolvidable, All of My Love. Incluida en su álbum In Through the Outdoor, la canción escrita por Jimmy Page y Robert Plant destaca por su emotiva melodía y la pasión contenida en cada nota. Con arreglos suaves y una interpretación cargada de sentimiento, se convirtió en un homenaje profundamente personal. Con All of My Love, la banda dejó un legado de emoción y profundidad que sigue tocando corazones.
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1: En los 80, pocas canciones capturaron la intensidad del cine, como Burning Heart de Survivor. Como tema principal de Rocky IV en 1985, cada acorde, cada guitarra y cada golpe de batería elevaban la tensión de los entrenamientos y peleas a otro nivel. Es un himno de desafío, fuerza y superación que todavía nos hace sentir el corazón ardiendo. Una de esas canciones que define una época y que sigue sonando tan potente como el primer día.
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1: Son las 2:56.

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1: Recordando los grandes hitos del rock, You Shook Me All Night Long, de AC/DC, irrumpió en 1980 como un auténtico torbellino de energía. Con el icónico riff de Angus Young y la voz arrolladora de Brian Johnson, se consolidó como un himno icónico del hard rock. Un clásico eterno que sigue sacudiendo estadios y contagiando pura adrenalina en cada acorde.
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1: Desde los primeros sintetizadores, Sweet Dreams Are Made of This de Eurythmics atrapa con su ritmo hipnótico y su elegancia oscura. La voz de Annie Lennox le dio una fuerza única, convirtiéndola en un himno de independencia y poder. Su mezcla de electrónica y actitud marcó los 80 y suena en películas como X-Men, Apocalypse y Sucker Punch. Un clásico que demuestra que hasta los sueños dulces pueden tener un lado oscuro.
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1: En 1982, The Alan Parsons Project lanzó un clásico que conquistó al mundo, Eye in the Sky. Incluida en el álbum del mismo nombre, esta joya del soft rock combinó melodías impecables y producción de primer nivel, llevando al grupo al top 10 en varios países. Con el tiempo, se ha consolidado como un himno icónico de los 81 de las canciones más recordadas del grupo, marcando su legado en la historia del rock.
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2: La farmacéutica Humanova inició en Ecuador una nueva etapa corporativa con la unificación de sus operaciones bajo una sola marca para Latinoamérica y Europa. La empresa, conocida en el país como Medifarma, busca ampliar su portafolio en los segmentos hospitalario y retail, además de fortalecer su pipeline, es decir, su cartera de medicamentos en desarrollo y próximos lanzamientos en el mercado ecuatoriano. Con presencia en Ecuador, Perú, Colombia, Chile, Brasil, Bolivia, Uruguay, Paraguay y Portugal, la compañía tiene su oficina corporativa en Miami. El Consejo Cantonal de Protección de Derechos de Cuenca inició un proceso de intervención ante el suicidio de una adolescente de 13 años, estudiante de un centro educativo de esta ciudad. Sebastián Calderón, director de este organismo, indicó que un grupo de padres de familia de la institución educativa acudió para informar sobre este hecho. Calderón señaló que, según la denuncia, este caso tendría relación con violencia dentro del espacio educativo, por lo que anunció que presentarán una denuncia ante la justicia. Igualmente afirmó que activarán protocolos para dar asistencia a los familiares e investigar las motivaciones de este fallecimiento y determinar si efectivamente influyó algún tipo de maltrato. La Universidad Católica de Cuenca presentó la tercera edición ilustrada y actualizada de Enumeración Botánica, obra de Luis Cordero Crespo, que recopila investigaciones desarrolladas en las provincias de Azuay y Cañar. La obra conmemora los 125 años de las investigaciones botánicas realizadas por el autor. El acto se realizó el jueves 7 de mayo en el Teatro Sucre. La publicación incorpora nomenclatura científica actualizada e ilustraciones. El objetivo es fortalecer su valor académico y facilitar su consulta por parte de investigadores, estudiantes y lectores interesados en la biodiversidad ecuatoriana. La noche del 10 de mayo, Ariana Ortiz se quedó con la corona del Miss Universo Cuenca, evento organizado por el Concurso Nacional de Belleza, luego de ganarla en la final que se llevó a cabo en el Centro de Convenciones Mall del Río. Por el resultado, la joven de 19 años representará a Cuenca en el Miss Universo Ecuador 2026. Ortiz, en declaraciones, dijo que se sentía orgullosa por ella misma, ya que detrás hubo mucho trabajo y disciplina para alcanzar el resultado. Ahora, agregó la joven, hay mucha expectativa por lo que se viene, debido a que considera el Miss Universo Ecuador 2026 una competencia difícil, pero no imposible.
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3: Son las 6:21.

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1: Hay canciones que no necesitan presentación, solo el primer piano para reconocerlas. En 1975, Queen rompió todas las reglas con Bohemian Rhapsody, una mezcla única de rock, ópera y pura emoción. En el cine, brilló en Wayne's World y en la película del mismo nombre, recordándonos el talento incomparable de Freddie Mercury. Bohemian Rhapsody no fue solo una canción, fue un antes y un después en la historia del rock.
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2: Son las 6:47.

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1: En los 80, cuando Europe brillaba con su rock potente, llegó Carrie, la balada que mostró su lado más tierno. Publicada en 1987 como parte del álbum The Final Countdown, habló de amores rotos y despedidas que duelen. Con la voz de Joey Tempest y un piano lleno de emoción, conquistó las listas y se volvió uno de los himnos más grandes de la banda, un clásico que aún late fuerte en el rock.
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2: Estaciones de servicio en Quito continúan presentando problemas con la oferta de gasolina, en especial de la Extra. Según reportaron usuarios que este 9 y 10 de mayo de 2026 no lograron cargar sus carros con ese tipo de combustible en ciertas gasolineras de la capital. En varias estaciones se despacha con normalidad, pero en otras han decidido vender solamente hasta ciertos galones. El presidente de la Cámara Nacional de Distribuidores de Derivados del Petróleo del Ecuador, CAMDEPE, Ivo Rosero, aclara que no se puede hablar de desabastecimiento, pero explica que al no poder adquirir los mismos volúmenes que antes en el terminal El Beaterio, en Quito, las gasolineras están quedando sin extra por la tarde. La marca de ropa y accesorios Armani Exchange, línea de moda más joven, urbana y accesible. Los precios serán similares a los de otros mercados del diseñador italiano Giorgio Armani. Llega a Quito y la inauguración oficial de su tienda es el 13 de mayo de 2026. Lo hace después de haber aterrizado hace un año en Guayaquil, exactamente en Mall del Sol. En este caso, la tienda se abre en Scala Shopping, en el Valle de Cumbayá, un exclusivo barrio residencial que registra expansión. El fin de semana, las personas que viven en Quito viajan al Valle de Cumbayá para pasear, comer y dirigirse al centro comercial, detalla José Luis Iturralde, director ejecutivo de Grupo Olimpo Business, empresa conocida principalmente por operar las tiendas Bugatti en Ecuador. El gobierno nacional formalizó el 9 de mayo el subsidio temporal para las planillas de luz de hasta 180 kilovatios hora. Esta medida beneficia a los ciudadanos afectados por la ola de calor en Ecuador, fenómeno que elevó la demanda de energía en el país. El alivio financiero corresponde a los consumos de abril, los cuales aparecen reflejados en las facturas de mayo. El presidente de la República, Daniel Noboa, dictó esta disposición mediante el decreto ejecutivo 379, suscrito el 9 de mayo de 2026. La comunidad andina CAN ordenó a Ecuador y a Colombia el levantamiento de los aranceles recíprocos en un plazo de 10 días, de acuerdo con resoluciones emitidas por la Secretaría General de la CAN el pasado 7 de mayo, en el contexto de la guerra comercial entre los dos países. Una resolución de la Secretaría General es parte del ordenamiento jurídico de la CAN, que tiene carácter supranacional y es de obligatorio cumplimiento en los países miembros, explica el portal de la comunidad andina. ¿Pero qué pasaría si Ecuador o Colombia no cumplen con la decisión de la Secretaría General de la CAN?
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1: A través de un comunicado, la Agencia de Regulación y Control de Hidrocarburos informó que activó protocolos inmediatos y ordenó a EP Petroecuador el despacho prioritario de combustible tras retrasos en el transporte de derivados que afectaron a varias gasolineras del país. A pesar de este anuncio oficial, ayer nuevamente se formaron largas filas de usuarios en varias gasolineras de Quito, mientras intentaban abastecer de combustible a sus vehículos. Los retrasos generaron problemas de suministro en diferentes estaciones de servicio y encendieron las alarmas. Mediante la resolución número 2582 emitida el 7 de mayo del 2026 por la Secretaría de la Comunidad Andina de Naciones, CAN, el organismo les dispuso a Ecuador y Colombia que en 10 días retiren los aranceles mutuos que se impusieron desde el 1 de febrero del 2026. La Secretaría de la CAN determinó que el arancel, que empezó en el 30% y terminó en el 100% en el caso de Ecuador y en el 75% del lado de Colombia, vulnera el programa de liberación de bienes. Asimismo, calificó el cierre de los pasos terrestres para ciertos productos como una restricción al comercio subregional. El presidente Daniel Noboa firmó este 8 de mayo en Guayaquil el decreto ejecutivo 378, en el que se encuentra la tercera reforma al mecanismo de compensación económica para los transportistas de Ecuador, luego de que se eliminara el subsidio al diésel. La medida central del nuevo decreto es equiparar en 8 meses el plazo de compensación para el transporte intraprovincial e interprovincial, que hasta ese momento tenía fijado 7 meses según el decreto 352 del 31 de marzo de 2025. Con este ajuste, todas las modalidades intracantonal, intraprovincial e interprovincial quedan en el mismo periodo de 8 meses, contados desde el 12 de septiembre de 2025, fecha de entrada en vigencia del decreto original. El proceso para la selección del próximo fiscal general del Estado enfrenta críticas severas por parte de José de la Gasca, uno de los aspirantes al cargo. El exministro de Gobierno lanzó cuestionamientos directos contra la Comisión Ciudadana de Selección y advirtió que llevará el caso a la etapa de impugnación. José de la Gasca publicó un pronunciamiento dirigido a la opinión pública. En el texto, rechazó las calificaciones que recibió dentro del concurso, bajo la gestión del Consejo de Participación Ciudadana y Control Social, que lo ponen en el 7º lugar. General.
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2: Son las 8:20.

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2: Son las 8:47.

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7: Antes de los estadios llenos y las baladas inmortales, Bon Jovi dio su primer golpe con Runaway, un tema explosivo que retrataba la rebeldía de una chica que no encajaba en el mundo que le tocó vivir. Con sintetizadores eléctricos, guitarras afiladas y la energía de una juventud incontenible, John Bon Jovi marcó su entrada triunfal al rock. Así comenzó la historia de Bon Jovi, con una canción que encendió la chispa de una generación.
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2: En abril pasado, el gobierno de Ecuador oficializó una alianza con la República Federal de Alemania a través de un memorando de entendimiento, el cual permite a ciudadanos ecuatorianos acceder a oportunidades de empleo en el país europeo. Este acuerdo suscrito entre la Cancillería y el Ministerio del Trabajo del Ecuador y la Agencia Federal de Empleo de Alemania establece un marco legal para una migración laboral segura y ordenada. Nicolás Fernández, canciller de la Universidad Internacional del Ecuador y participante de este proyecto, cuenta más detalles de este acuerdo, el perfil que buscan las empresas en Alemania, sueldos y alcances. La red de centros médicos Serensa iniciará operaciones en Ecuador con una inversión proyectada de $8 millones para su primer año de actividades en el país. Está orientada a fortalecer el sistema de salud, mejorar el acceso a servicios médicos de calidad y dinamizar la generación de empleo en Ecuador. Cuenta con el respaldo de BMI Financial Group, firma estadounidense con amplia trayectoria internacional, con más de 50 años de experiencia en el mercado de seguros y con presencia en más de 130 países. Entre las últimas semanas de mayo y los primeros días de junio, algunos abonados residenciales del sistema eléctrico podrían recibir planillas de luz en fechas cercanas, informó el gobierno. A través de un comunicado emitido el 9 de mayo por la Presidencia de la República, se aclararon las razones. Si un usuario llega a recibir dos planillas seguidas, no será por una doble facturación, sino que corresponderá a cobros de periodos de consumo distintos, debido al calendario regular de facturación. Después de firmar con el Estado ecuatoriano el contrato de explotación para la mina de oro a gran escala Cangrejos, ubicada en la provincia de El Oro, la empresa china CMOC trabaja en los estudios de factibilidad, al tiempo que analiza alternativas de abastecimiento de energía. El proyecto aurífero se constituye como la primera gran mina industrial que se construirá en la costa ecuatoriana. Se extiende sobre 4.999 hectáreas. Es el yacimiento de oro más grande de Ecuador y está entre los más importantes del mundo.
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3: Son las 9:21.

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2: Son las 10:05.

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3: Son las 10:36.

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1: Un total de 17,662 estudiantes del régimen Costa Galápagos inició el año lectivo 2026 a 2027 en 200 instituciones fiscales de la provincia de la Azuay. El calendario escolar contempla 200 días de clases distribuidos en tres periodos académicos y concluirá el 24 de febrero de 2027. El personal docente se incorporó el 13 de abril para realizar actividades de planificación y revisión metodológica. Durante ese periodo, los planteles recibieron raciones de alimentación escolar y uniformes. Sin embargo, varias instituciones aún esperan la entrega de textos escolares. Lento y salpicado de cuestionamientos. El proceso de selección para el nuevo fiscal general del Estado en el país enfrenta crisis y polémica. Esto tras las recientes denuncias de supuestas irregularidades que han comenzado a ganar espacio. José de la Gasca, exministro de gobierno de Daniel Noboa y ahora postulante a fiscal general del Estado, rompió el silencio y rechazó públicamente los resultados de la fase de méritos presentados por el Consejo de Participación Ciudadana y Control Social dentro del proceso. En junio próximo está previsto el inicio de obras de mayor magnitud en la vía Cuenca-Molleturo-El Empalme para atender los puntos críticos que afectan la circulación vehicular. Tras la firma del contrato realizada en marzo del presente año entre el Ministerio de Infraestructura y Transporte y la empresa Ripconcip Construcciones Civiles Compañía Limitada, la contratista se ha enfocado en los primeros meses en la verificación de estudios, trabajos topográficos e intervención de subdrenajes, acciones necesarias para ejecutar posteriormente las obras definitivas. La segunda caminata mariana juvenil se realizó el 10 de mayo de 2026 por la Vicaría del Espíritu Santo de la Arquidiócesis de Cuenca, con la participación de alrededor de 200 jóvenes. La actividad concluyó en la comunidad de Loma de Monjas con una Eucaristía presidida por el arzobispo de Cuenca, Monseñor Marcos Pérez Caicedo. Durante la celebración litúrgica, el prelado impartió la bendición con agua a los asistentes como parte del rito religioso. El recorrido inició en Gusho, pasó por Punta Corral y concluyó en Loma de Monjas. En la iglesia del lugar se celebró la misa junto a sacerdotes de la vicaría.
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4: Cuando la acción, la ciencia ficción y el humor se encuentran, nace un hit que marcó toda una generación. Men in Black de Will Smith. Con un ritmo pegajoso, rimas ingeniosas y un toque de diversión. Esta canción acompañó a la película del mismo nombre y se convirtió en el sonido perfecto para los agentes secretos enfrentándose a extraterrestres. Todavía hoy nos recuerda que salvar al mundo puede ser épico y totalmente inolvidable, siempre con estilo y ritmo.
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3: La minería industrial consolida su expansión en Ecuador. El país registra actividad minera en 7 provincias, con 2 minas en producción y 6 proyectos de minería industrial a mediana y gran escala en camino. Algunos de ellos esperan definiciones para avanzar. Además, el sector todavía enfrenta desafíos pendientes como la apertura del catastro minero para la adjudicación de nuevas concesiones. El gobierno ofreció en junio de 2025 que el catastro se abriría de forma progresiva durante ese año, pero eso no ocurrió. Entre las metas del acuerdo con el Fondo Monetario Internacional, FMI, se menciona que en junio de 2026 el gobierno implementará la regulación necesaria para abrir el catastro. La estrategia del gobierno de delegar las contrataciones para instalar centrales eléctricas a la generadora estatal Elecaustro y no a la empresa pública Celec se va a sostener durante los siguientes meses. Es así que después de la crisis eléctrica de 2024, esta empresa pública ha aumentado sustancialmente su presupuesto y tiene importantes metas para incorporar generación eléctrica que ayude a superar el déficit que enfrenta el país. Marco Toledo, gerente de Elecaustro, indica sobre los planes de esta empresa pública de cara al próximo estiaje previsto para los últimos meses de 2026. La meta de Elecaustro es incorporar 500 megavatios adicionales en los próximos meses, por lo que lanzarán nuevas contrataciones dentro de poco. La Superintendencia de Compañías ya hizo públicos los estados financieros de 2025 de la mayor parte del universo de compañías activas en el país. Y aunque el reporte de balances aún no cuenta con algunas de las empresas más grandes, es posible identificar el salto en el ranking de las tiendas de descuento Tuti. La cadena Tuti registró ingresos totales por $240 millones en 2022 y para 2025 entró el club de los $1,000 millones, con un total de $1,008,1 millones en términos de ingresos. Y con la información disponible a la fecha, está actualmente en el top 10 de las empresas más grandes de Ecuador. Después de firmar con el Estado ecuatoriano el contrato de explotación para la mina de oro a gran escala Cangrejos, ubicada en la provincia de El Oro, la empresa china CMO se trabaja en los estudios de factibilidad, al tiempo que analiza alternativas de abastecimiento de energía. El proyecto aurífero se constituye como la primera gran mina industrial que se construirá en la costa ecuatoriana. Se extiende sobre 4.999 hectáreas. Es el yacimiento de oro más grande de Ecuador y está entre los más importantes del mundo. Cuando entre en operación comercial en los próximos años, será la tercera mina a gran escala del país, después de Mirador y Fruta del Norte.
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4: Son las 13:05.

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1: Algunos temas se convierten en leyenda desde su estreno, y Making Love Out of Nothing at All de Air Supply es uno de ellos. Lanzada en 1983 y escrita por Jim Steinman, combina orquestaciones grandiosas, guitarras cargadas de emoción y la voz potente de Russell Hitchcock. Su impacto fue inmediato, conquistando listas internacionales y consolidando a la banda con un clásico que sigue siendo referencia del amor en la música.
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1: Son las 14:16.

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1: Si hablamos de canciones que dejaron huella en el cine, esta es imposible de olvidar. En 1982, la banda Survivor lanzó Eye of the Tiger, el tema principal de Rocky III. Con sus guitarras potentes, la batería precisa y la voz de Dave Bickler, cargada de energía ochentera, se convirtió en un éxito mundial que sigue sonando cada vez que alguien quiere sentirse invencible o simplemente recordar a Stallone subiendo esas escaleras.
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7: En 1980, el mundo conoció un himno de sueños y perseverancia, Fame, de Irene Cara. Con su energía vibrante, voz poderosa y un mensaje que inspiró a toda una generación, la canción se convirtió en un símbolo de lucha y triunfo. Ganó el Oscar a Mejor Canción Original y marcó la cultura pop con una huella icónica que sigue brillando décadas después.
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3: En plena fiebre ochentera, llegó Footloose, una película que puso a todos a moverse. Kenny Loggins fue el encargado de ponerle ritmo con un tema que se volvió inseparable del film. Desde 1984, Footloose sigue siendo sinónimo de libertad, fiesta y pura energía. Su inicio con guitarra y batería marca el arranque de una canción que enciende cualquier ambiente. Un clásico que no pasa de moda, solo se baila diferente.
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2: Son las 18:19.

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4: Son las 18:33.

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